está la bonita música de Joan Sebastián, que iban por ahí para La Madrina. Y vamos a irnos con otros temas que nos pide el Honey Bunny. Nos pide Por qué con Marco Antonio Solís y los Babies. Y Hey con Julio Iglesias. Y nos pide otro bonito tema de la Tropa Chicana, que dice, ¿qué pasó? Algo así. Bueno, ahorita te la llamamos, Hannibal. De un modo o de otro. Vámonos.

vayas presumiendo por ahí, diciendo que no puedo estar sin ti.

Okay, honey bunny, I find your song, okay? El nombre es Así es el amor, okay, con Tropa Chicana.

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6: Bueno, como les digo, el Event Center, el Mirage, de nuestro buen amigo Chalino. Está haciendo un salón más grande enseguida de este saloncito, ahí en las áreas de Paul, Idaho. Entonces, el otro día nos invitó para que fuéramos a mirar ahí cómo va la construcción. Y pues parece ser que el salón va a estar demasiado grande para los eventos grandes. Dice que está tratando de... platicando con los bomberos, no son los que tienen que decidir qué capacidad le van a dar, pero dice que por ahí entre de 800 a 1000 personas para este salón que se está haciendo nuevo ahí enseguida del Mirage Event Center. Así es que pues ojalá que lo logre, porque pues estamos necesitando un salón que esté demasiado grande para los eventos grandes y que sea ya de alguien latino, por decirlo, de mexicano, ¿no? Para que así, pues, el día de mañana no nomás digan, se cierra y ya no va a haber nada de bodas quinceañeras. Pero bueno, hay que desearle buena suerte y que le vaya bien y que pronto se abra este salón, ¿sale? Entonces vamos a seguir por aquí echándole ganas. Nos vamos a ir con algo de los Rodarte, que lleva por nombre Vas que no es igual.

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5: Bueno, pues vamos a irnos con una canción rápidamente porque acá el zancudo ya está sonando.

Bueno, pues ahí tenían la bonita música del grupo Innovación con Mañana que ya no estés. Nos vamos a ir con un tema que tenemos aquí que yo no lo había escuchado. Bueno, lo había escuchado, pero nomás con Leo Dan. Y aquí dice que Leo Dan y Vicente Fernández. Pues vamos a ponerle a ver qué sale, ¿sale?

Bueno, pues ahí está la bonita música de Leo Dan. Y nos vamos a ir con un dobletazo que nos pidieron por aquí. Échenme otro consejo con Banda MS y luego el mejor con Traviesos de la Sierra y los originales que va por ahí para Juan Graviel, alias El Ruco. Vámonos.

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1: Ánimo, compa Chente. Y los traviesos de la sierra con esta canción hermosa.

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1: Bueno, pues nos han dado las 7 de la tarde, nos queda una oreja para hacer tierra, así es que vamos a irnos con Lady y lo seguimos adelante.

0: pues ahí está mi mejor amigo. Y mañana, Día del Padre. Pero como le estaba diciendo, se me hace que a los padres como que no hay la misma cooperación que para las madres. Se me hace que muchos hijos ni se acuerdan de quién los hizo. Así es que, pues nosotros aquí de Voz Latina le vamos a dedicar una canción para el Día del Padre a todos los padres. Ahí va.
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3: Bueno, pues nos vamos a ir con unas canciones del grupazo Laberinto, ya que nos dan las 7:15 minutitos y vamos a irnos con el del Morral y luego venemos con otro bonito tema de grupo Laberinto.

Bueno, y pues aquí seguimos avanzando. Vamos a irnos con este bonito tema que va por ahí para don Víctor Ortiz, el caballo de mi padre.

Bueno, pues ahí teníamos la música de Grupo Laberinto y nos vamos a ir con otro tema que tenemos por aquí. Nos piden Laurita Garza y A Través del Vaso, que van por ahí para el Tiger. Ahí le va mi tigre.

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Bueno, mi raza, pues a mí se me ha acabado el 20, quedan 10 minutitos para despedirme, así es que no les digo que hasta nunca, sino que hasta mañana. Y pues, como les digo, se me ha acabado el 20, así es que no nos miramos mañana, primeramente Dios. Recuerden, antes de irme, que recordarles que Jace Bal los invita este sabadito, o sea, ahora, a disfrutar de la música del grupo Legendarios de Chihuahua, a festejar el Día del Padre, también a disfrutar de los juegos del Mundial. Así es que si quieren ir a disfrutar, hoy es el día en Jace Bar en Rupert. Y también a la gente que quieren ir a apoyar a Kaylee Ríos, hija de Héctor y Dalia Ríos. Fue diagnosticada con cáncer a petición de la comunidad en fin de recaudar fondos para su apoyo. Se organiza un evento, o sea, ahora 20 de junio de este año, en la dirección del 1672 Sur Highway 81 en Malta, Idaho. Las actividades incluirán un recorrido de motociclistas y vehículos side by side, así como juegos, y también va a haber comida, juegos por ahí para los motociclistas y pues música con Lane Bowen de las 8 p.m. a las 11 p.m. Para alguna pregunta, contactar con Yapko al 208-431-4021 para cualquier información sobre este evento. Así es que ahí está. Pues yo no les digo que hasta nunca, sino que hasta luego. Nos miramos próximamente.

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0: abrazo, los enviamos. Gracias, familias. Ojalá.
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1: Salud, Mari y Vicky, con el siguiente tema. Le enviamos por ahí sus temas. Salud para la...

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1: Para Don Junto Gonzalo y la señora Alma, báilele, báilele, rico, rico.

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Eso pues, muchachos, aquí estamos presentes. Vamos a ver esta canción, muchachos. Vamos a ver esta canción, muchachos. Vamos a ver esta canción. Las canciones clásicas por ahí. Las canciones que usted ya conoce. Para toda la gente de Chapala, especialmente. Con todo respeto, para el padre Polo, ahí de la iglesia. Esto es el tamborazo chévere, muchachos. ¿Y cómo suena?

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0: Muchas gracias. Me quedo de los grandes de la música norteña. Gracias.
1: Esta canción que vamos a cantar a continuación, todo mundo nos la sabemos, todo mundo la hemos cantado alguna vez. Y hoy tenemos el honor de cantarla con el señor Eliseo Robles. Estos son Los Tragos Amargos. ¡Aplausos!

0: Acá está Esteban, le enviamos el ciclón por ahí para que siga participando, familia. Siga echándole muchas ganas por ahí.
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los temas románticos en esa noche, los temas modernos para todos los hombres libres en esa noche, se los presenta Tamborazo Chévere para todos ustedes.

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1: Muy buenos días tengan todos ustedes en esta mañana de domingo, domingo 21 de junio del 2026. Y bueno, pues gracias al Creador por darnos una oportunidad más de estar aquí esta mañana con todos ustedes, trayéndoles por ahí un poquito de alegría el día de hoy, que es un día muy especial, el día del Padre, el día del Señor Regañón, el día del Señor Gruñón. Y bueno, pues tenemos todos los defectos, los padres, ¿verdad? Pero bueno, es un padre que día a día se levantaba muy, muy tempranito para traer lo que te comías en la mesa, tú en tu casa. Y muchas de las veces nosotros, en vez de agradecer, ya cuando llegaba a una cierta edad, lo abandonamos. Y eso lo digo porque yo también lo abandoné. Salimos a buscar otra vida y nos contenimos por acá, lejos de ellos. Y pues así es la vida, ¿no? Cada quien, pero recuerden, como dice la canción de la cobija cortada, que no te vaya a pasar lo mismo, ¿verdad? Hay que echarles un poquito de alegría, un poquito de amor a cada de uno de los hijos, de las hijas, para que en los últimos momentos no te abandonen, así es. Y bueno, pues vamos a ir por aquí con las mañanitas para todos esos padres, a todos en general, a todos los que estén en sintonía de Voz Latina. Pero antes, vamos a darles el pronóstico del tiempo. En el día de hoy, tenemos temperaturas máximas de 82 grados, mínimas de 51 grado. Con un día totalmente asoleadito, así que si lo sacan a comer afuera, pues va a estar alegre, ¿no? Y bueno, con un viento soplando de 3 a 9 millas por hora en el día de hoy. Así es, y pues un saludote a toda la gente, toda esa gente que se está comunicando a través de TuneIn Radio. Pues felicidades, felicidades. Y bueno, pues se les va las mañanitas a todos.

Y continuamos en esta mañana aquí en Radio Voz Latina. Fíjense que esta canción, pues ya ahora como viene siendo el Día del Padre, estuvieron llegando muchas canciones por allí para el Día del Padre, y la acabo de tocar ahorita que antes de empezar el show, pero está muy bonita, es muy bonito este mensaje. Y bueno, ahorita se lo vamos a mandar por allí a todos mis amigos, por allí al Gorrión, al Tigre y toda la gallada, también por allí al Tragabalas, también por ahí, que también pues es un padre gruñón también por allí. Y bueno, y a todos por ahí, a todos los que estén por allí en sintonía. Nos vamos con una canción muy bonita que tiene muy bonito mensaje. Escúchenla y ustedes.

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5: Continuamos en esta mañana aquí en Radio Bolatina y bueno, pues nos vamos por aquí con más música para ir saludando a todos los padres. Ahí también saludando por ahí a don Peter Ortiz. También saluditos por allá al vecino. Y ya le va una...

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7: Continuamos en esta mañana, ya que son las 7:40. Y bueno, vamos a ir por aquí. Aquí salió esta canción. A ver qué les parece, una canción viejita. A ver qué les parece, y se llama... Plegaria a mi padre.

Continuamos en esta mañana. Igual esta canción, esta es una de mis favoritas. Se llama Mi Viejo y en esta viene la canta por allí Eduardo de León Oficial. Bueno, ahí están dos, son dos, Oficial viene siendo el que, pues yo creo la compuso, ¿no? Por ahí viene también Marco Anthony, también por ahí lo acompaña. Y bueno, nos vamos con esta que dice Mi Viejo, para todos ustedes. Canciones que te dicen la verdad, para recordar a los que ya se fueron.

0: Continuamos en esta mañana aquí en Radio Voz Latina y bueno, pues seguimos por aquí festejando el día de hoy a los padres, a todos ellos, y pues qué bonitas canciones, dejan muy, muy bonitos mensajes. Aquí viene una también nuevecita que acaba de llegar también por aquí con los traviesos de la sierra. Si sé dónde estés ahora, se llama la canción. Ya saben que los traviesos de la sierra son muy románticos también.
1: Y hoy les vamos a cantar con mucho dolor, pero con mucho cariño y respeto para todos los que han perdido sus viejos.
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cómo duele la ausencia de nuestros viejos. ¿A poco no, mi compa Junior Salazar? Así es, compa Chente. Y les mandamos un abrazo hasta el cielo.

Continuamos en esta mañana aquí en Radio Volatina. Y bueno, tenemos por aquí los servicios a la comunidad. Con esas canciones, hasta no nomás los hombres lloran, sí, también las mujeres, ¿verdad? Bueno, así es. Y nos vamos a ir por aquí con esta que dice una traila doble fuera del pueblo de Rupert. Para más información, comuníquese al 208-670-2987. Aarón Valencia busca trabajo, sabe de todo un poco, así es de que sabe de rancho, de lecherías y troquear. Hable al 9141, 539-9141. También Jace Barros invita este sábado 27 de junio a disfrutar de la música del grupo Sombra Norteña y disfrutar de los juegos del mundial. Dice completamente en vivo y a todo color. Bueno, en la televisión, ¿verdad? Así es, también tenemos por aquí Martín Tenorio busca trabajadores. Pueden comunicar con él al 208-670-9169 en English. También tenemos por aquí High Desert Mecánicos, también busca trabajadores con experiencia o sin experiencia. Se pueden comunicar al 208-300-0260 con Martín Tenorio. Hay español allí. Así es. Y bueno, pues vamos por ahí con más música para todos ustedes en esta mañana, ya que solamente nos separan 3 minutitos de las 8 de la mañana.

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1: Continuamos en esta mañana aquí en Radio Bolatina, y bueno, pues ya son las ocho de la mañana por aquí con un minutito. Y bueno, vamos a poner las mañanitas. Estas son las mañanitas que quería poner temprano, pero no me acordaba dónde las había dejado, en qué página las había dejado. Y bueno, pues ya las encontré. Y ya les van.

Continuamos en esta mañana aquí en Radio Voz Latina. Qué bonitas canciones, ¿verdad? Cabo ni pa' qué. Como digo, ¿no? Muy bonitos mensajes que a través de esos mensajes nos hacen recordar por allí muchas de las cosas de lo que hemos vivido a través de nuestro camino de niñez hasta ahorita, ¿no? Muchas de las veces, pues, se recuerdan unas cosas buenas y otras malas, pero pues así es la vida, ¿no? Cada día va uno aprendiendo un poquito más de esta vida que pues seguimos por aquí tratando de continuarla, ¿no? Hasta el final de nuestra luz que nos dé por allí el Creador. Así es. Y bueno, vamos por aquí con más saludando a esos padres. Claro que sí, y esta viene Alex Valencia.

0: Continuamos en esta mañana, ya que pues ya son las 8:12.
1: Pues ya le tocó para allá.

0: bonita está la milpa, pariente.
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9: Continuamos en esta mañana aquí en Radio Voz Latina. Ya son las 8:19. Y bueno, nos vamos por aquí a ver qué nos da la computadora.
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4: Continuamos en este Día del Padre, claro que sí. Para ir para todos en general, todos los que están por ahí en sintonía de Voz Latina, también saluditos por allá, todos los que están por allá a través de TuneIn Radio, también saludos y feliz Día del Padre a todos por allá donde se encuentren. Y nos vamos a ir con más música para todos ustedes en esta mañana, ya que son las 8:28 en el día de hoy. Y bueno, pues si van a ir a disfrutar el día de hoy, bueno, pues suerte también, mucha suerte. Y pues que disfrutar por ahí también, a ver, nos llevan a comer por allá afuera, afuera de la yarda, ¿no? Y bueno, pues vamos a ir por aquí con más para todos ustedes en esta mañanita.

0: Continuamos en esta mañana. Esa se llamó El Hijo Ingrato con Pepe Zavala. Y bueno, vamos con más música para todos ustedes en esta mañanita.
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0: Carta para papá. Lili Cortés.
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2: Continuamos en esta mañana y sigamos con más música para el Día de los Padres. Ahora una con Javier Torres.

Continuamos en esta mañana aquí en Radio Voz Latina. Bueno, ya son las 8:46 y nos vamos a ir por aquí mandando un saludo hasta por allá, muy lejos. Un saludo, dice, para el señor Teodoro Rivera, de parte de toda su familia y también de la señora Marta Sayen y familia, claro que sí. Nos vamos con esta canción, Hasta el Cielo, para todos los padres que ya no están aquí con nosotros. Bueno, pues

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1: convertidas en música,
0: porque hay abrazos
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0: 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Y esta noche, esta canción va dedicada a todos esos viejos regañones que aunque nunca

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no somos un concierto. Somos hijos, recordando esos hombres que nos enseñaron a luchar. 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
1: Continuamos en esta mañana aquí en Radio Voz Latina. Y bueno, pues tenemos por aquí todos los servicios a la comunidad. Jay Bar los invita este sábado 27 de junio a disfrutar de la música de Grupo Sombra Norteña y a disfrutar de todos los partidos de la Copa Mundial en vivo a todo color. Así es, así es. Y bueno, también por ahí Martín Tenorio anda buscando trabajadores. Se pueden comunicar con él al 208-670-9169. También la High Desert Mecánicos también anda buscando mecánicos con experiencia o sin experiencia. 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También con Martín Tenorio. Y bueno, pues vamos por aquí con más música, pero antes, después de esto.
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1: Continuamos aquí en esta mañana. Y aquí va otra canción para todos los padres que ya no están aquí con nosotros, todos los que se han ido. Pero mientras los recordamos, siguen aquí con nosotros, ¿verdad? Y bueno, ahora es un día de recordar a esos padres que, bueno, pues nos enseñaron el camino y haya sido de la manera que ellos podían en aquellos tiempos, pues con eso que no, pues tampoco ellos los enseñaron cómo guiar por ahí también el camino de sus hijos, ya que ellos pues era puro trabajo, así también como a uno también, yo ya también, pues a mí no, yo nunca supe de un te quiero, nada de eso. Creo que muchos también se han de identificar con eso, ¿verdad? Pero bueno, así era la gente de antes, pues no tenía eso. Sí lo querían a uno, ¿no? Porque pues no, ellos nunca lo decían, eran hombres callados, nunca te mostraban lo que sentían por ti. Así es de que y pues este día es para recordarlos. Y aquí va otra cancioncita ahí para todos. Y se dice, si me escucha papá.
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6: Continuamos en esta mañana aquí en Radio Bola Latina. Y bueno, pues vamos con la música para todos los padres el día de hoy.

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8: Continuamos en esta mañana aquí, ya que ya mero se nos acaba la mañana. Bueno, pues vamos a ir por aquí a ver qué nos da por aquí la computadora. Mi última carta, Lili Cortés.

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1: Bueno, pues a mí ya no me queda que despedirme por el día de hoy. Que tengan un excelente día y bueno, pues también que disfruten el día de hoy por ahí con todos sus seres queridos, todos de sus hijos, sus hijas y toda la familia que esté es posible reunirse en el día de hoy. Por ser Día del Padre, así es de que bueno, pues yo que les puedo decir que que disfruten cada día que nos da la vida. Mi nombre es Salvador Valle y hasta mañana, si Dios nos lo permite, pues estaremos de nuevo ya con otro show diferente, ¿verdad? Pero ojalá les haya gustado este show por el Día del Padre que tuvimos por aquí. Tuve por allí bastantes horas buscando estas canciones, ya que muchas de las veces, pues, no crea que se agarran así nomás. Se tiene que estudiar, que agarrarlas, que escogerlas para que les caiga bien por allí. A todos, claro, no a todos los puede caer, ¿verdad? Pero, bueno, hago lo posible de complacerlos cada día a todos ustedes. Bueno, pues, hasta luego. Que Dios los bendiga y que disfruten.

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Y bueno, así es la cosa. Buenos días, compadres. Buenos días, ya andamos aquí de nuevo. Parece que el buitre es doctor, ya se curó él solo. La cosa es de que si usted toma medicina natural, compadres, hierbas, ya sea lo que la gente de antes le diga, fíjese que sí se alivia. Uno ayer no podía hablar, traía el gaznate bien bloqueado, pero ahora parece que ahí va, ya puedo gritar. Así es que cuando te ronco algo, tómese una por ahí, una porción de miel de abeja, limón, media cucharadita de cúrcuma, compadres, una canelita bien caliente, y bueno, si le funciona bien, y si no, va a seguir sin hablar, ¿verdad? Así es que nos vamos con esta, la otra y la otra, y bueno, vamos a saludar por ahí al Puma de Durango, que dice que ahora ya siente los años en la espalda, no le saque, no sea sacatón viejo. Así es que nos vamos para toda la gente de Durango, como dijo la señora, no digo, porque si no me corren. Así es que nos vamos con más alegría, más injundia, más música, compadres. Para todos los viejones ¿cuáles huevones? Para todos los viejones trabajadores que siempre andan preocupándose porque la familia siga adelante, ¿verdad? Así es la cosa, compadres. Cuando no vendemos paletas, vendemos duritos, vendemos tostadas, vendemos lo que sea. Y cuando no, vámonos al campo a ver si hallamos verdolagas o a ver si hallamos qué, ¿verdad? Vámonos, compadres. Ahí va esta y enseguida viene la de los años en mi espalda. Por ahí para el Puma y otra de pilón.

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7: Y bueno, así es la cosa, compadre. Nos vamos con más complacencias por ahí para todos los papás del mundo mundial. Sin excepción alguna, compadres, para todos los papás, para todos los viejones, para todos los papás jóvenes, para los que apenas van a ser papá, que apenas nació su niño. Que se enseñen a decir, mi hijo te quiero, porque no llores. Porque a nosotros hay unos, habemos unos, unas personas que pues tuvimos esa falta de amor, ya sea porque nuestros padres fallecieron cuando estábamos chiquitos, que no los recordamos, o ya sea porque los papás también no los enseñaron a decir, mi hijo te quiero, ¿verdad? Entonces se va criando algo como algo de desaire, algo inhumanitario para uno en las familias, que no se usa esa palabra, te quiero, en las mañanas, en las tardes, en las noches, a la hora que sea, una vez al día. Hijo, te quiero, papá, te quiero, mamá, te quiero, como quiera que sea, compadres. Hay veces que se pierden esas costumbres. Y bueno, ¿qué le vamos a hacer? Así es que para no irnos muy lejos, por ahí para el compadre Héctor, por ahí para el Puma Durango, de parte de su familia, de su señora que dice que no lo suelta ni para ir al mandado porque se puede ir y ya no regresa. Va a decir, voy a los cigarros y ya no vuelve, ¿verdad? como muchos papás. A unos se nos han accidentado cuando fuimos muy niños. Así es que muchos no supimos que era el amor de un padre, ¿verdad? Y bueno, vámonos, compadres. Vámonos, recio, con esta que dice: para todos los viejones, para todos los chicharrones prensados, llantas ponchadas, ya con los alambres de fuera. Por ahí para mi compadre Chuy, el Chuchín, para Víctor Ortiz, para el Puma de Durango, para Héctor y para todos los papás, para Ramiro González, también por allá para el señor Martín Tenorio y para toda la demás raza, compadres, para el Tigre, los 200, para el Camposantero, para todos. Vámonos con esta que dice así: nomás no vayan a llorar. Échale, échale.

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2: Y bueno, así es la cosa, compadre. Seguimos festejando el Día de los Padres, el Día de los Viejones. Y bueno, ya uno viejo, se queda uno como... Ya nosotros los hombres nos quedamos como el burro viejo, ¿verdad? Ya nomás lloriqueando, ya nomás lagrimeando, compadres. ¿Por qué? Pues ya sabrá por qué. Así es que bueno, hay veces que tenemos una casa con 6, 7 cuartos, yo la tengo con una y es la del perro nomás. Así es que ya cuando se van todos los hijos, nomás va uno a mirar los cuartos, ¿no? Y bueno, usted dejó a su padre, así es que lo paga uno. Yo dejé a mi padre, yo no dejé a mi padre, él me dejó a mí. Así es que me dejó porque no quiso estar en este mundo terráqueo y que era mucha carga. Bueno, como quiera que sea, compadres, para todos los que tienen papás, denle un abrazo, un beso. Así hayan sido criminales, así hayan sido malos, así hayan sido lo que sea, de todos modos, estamos aquí por ellos, ¿verdad? Y bueno, ¿qué más le vamos a hacer a la vida? La vida es así, compadres, llena de tropiezos, llena de alegría, llena de también de... Bueno, después le cuento lo demás. Nos vamos a ir con esta canción. Y bueno, para todos los viejones que quieren mucho a sus hijos y para los que no también. Al caos, aquí estamos en el mismo paquete. Nos vamos con esta y la otra, compadres. Esta se llama así y luego viene la del compadre Héctor Contreras, que dice La Tumba Vacía. ¿Por qué? ¿Ya se salió el compa de ahí o qué? Vámonos con esta que dice así, compadres. A ver si se la saben y si no la canta el buitre.

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Y bueno, así la cosa, compadre, así es la cosa. Ya anda la carcancha un poco mejor. Así es que por aquí tenemos algo que dice el señor Martín Tenorio. Busca trabajadores, hable al 208-670-9169, eso es en inglés. Y bueno, acá está el otro compadre que es su papá. Es Spanish in the Ser Mechanic. Busca trabajadores con experiencia o sin experiencia. Habla al 208-300-0260 Martín Tenorio. Uno es en inglés, otro es en español. Así es que bueno, al que guste hablar, compadres. Y bueno, empieza de 18. Por ejemplo, yo con los ayudantes, ¿verdad? Y el que sepa bien el desempeñar el trabajo, le pagan 30. Ahí está la cosa, compadres. Ahorita volvemos con más. Y nos vamos con más música por ahí para todos los viejones ponchados. Para el club de los chicharrones prensados, compadres. Esta dice, tumba olvidada por ahí para el compadre Etar. Para toda la raza de Tamazula. La raza por allá de Texas. La raza por aquí de Idaho. La raza de todo el mundo mundial, ¿verdad? Para que no se enchinen el pelo.

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Y bueno, así es la cosa, compa. Así es la cosa suena ra, Scooby-Doo, papá. ¿Con qué cosa sales tú, hombre? Ya te pareces a alguien que conozco. Bueno, ¿quién es? Luego les digo, a ver, nos vamos a ir. Nos vamos a ir con el queso porque ya vienen las tostadas. Unas tostadas con unos frijoles bien refritos, compadres, y queso. Unas rebanadas de jitomate y cebollita. ¿Para qué quieren carne? Sale más barata la fiesta, compadres, ahí con los frijolitos. No le digo, a ver, nos vamos a ir. Nos vamos a ir con otra canción. ¿Qué se llama? ¿Cómo se llama? ¿Quién la? Bueno, por ahí dice la madrina que para todos los papás, para todos los viejones gruñones, incluyendo a todo el mundo mundial, ¿o a quién? Nos vamos con esta, compadres, para todos los viejones, para todos los chicharrones prensados y los que están jóvenes también, para todos los que ya nos estamos despidiendo de este mundo cruel, ya nos estamos robando el oxígeno de los niños, ya tenemos que irnos, ya estamos robando el oxígeno, compadre, por si no hay.

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1: Y bueno, así es la cosa, ocupada. Aquí seguimos complaciendo a toda la gente, a toda la gente que se comunica a su Radio Latina para empezar el chisme del día domingo. Ahora sí puedo chismear. Ahora sí puedo. Ya estoy un poco más o menos. Así es que nos vamos complaciendo a mi compadre, el Tragabalas y el Alacrán. Le vamos a poner estas dos cancioncitas para que se pongan a bailar, se pongan a llorar, se pongan a lo que quieran ahí, ¿verdad? Vámonos con este, compadre, por ahí para los cocineros, las cocineras, los barrenderos, barrenderas, para todas las amas de casa y para todos los viejos panzones, timbones, que es el día de hoy, el día del papá. Vámonos, compadres, que disfruten este día. Y ahí si me traen un taquito de carne asada con un refresco, una soda, una de esas malas. A mí me gustan las malas. Vámonos. Esto suena así, compadres.

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4: Y bueno, así es la cosa, compadres. Por ahí andan unos diciendo que ayer festejaron el día del papá, ahora el día del abuelo y mañana el día del tatarabuelo. Por ahí andan bien enfermos, con dolor de cabeza. Unos apenas pueden caminar, pero dicen que ya van por un remedio. Qué bueno, síganle, compadres. Síganle, nomás no se olviden de mí, aquí me tienen bien triste. Nos vamos con esta que dice maldito dinero, pero ¿cómo sirve, compadres? ¿Cómo quisiera tener yo ese maldito dinero? Pero ¿de dónde es si no trabajas? Así es que nos vamos con más música, compadres, más alegría, más injundia para toda la gente trabajadora, que eso sí andan con la bolsa que no cabe la mano para meter y sacar el billete. Y yo meto la bolsa y por allá voy hallando un dime, una cora. Bueno, pues como quiera que sea, compadres. Así es la cosa. Vámonos con esta que dice con mi compadre Chuy Lizárraga. ¡Ah, qué caray! ¡Vámonos!

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5: Y bueno, aquí seguimos en su radio Latina Cupa. Aquí seguimos con mucha injundia, mucha alegría. ¿Qué mal le vamos a hacer, verdad? Vamos, vámonos con más alegría, más música. Y bueno, ahí vienen unos corridos, corridos de su casa y corridos de los otros. Así es que aquí andamos, compadres. Aquí andamos y no nos vamos, ¿verdad? ¿Para dónde ganamos? ¿Para ni un lado? ¡Vámonos!

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2: Y bueno, nos vamos con más complacencias, compadres, por allá para la gente. La gente que anda por allá en la lechería de la rueda, por allá en Borman, Oregon. La gente que anda soldando por allá para el lado de los Tres Cities, Washington. Por allá en Kennewick, Pasco, Richland, Prosser, Sunnyside. Por allá llegando a Yakima. Y bueno, ya llegando para el lado de Seattle, compadres. Y bueno, que estén festejando el Día del Viejón por ahí con una carnita asada. Unos hot dogs, unos perros calientes, unas hamburguesas. Lo que quieran traerme, no hay problema, yo no soy delicado, compadres. Ya llegó el hambre, no más que pues me voy a aventar unas hamburguesas con rebanadas de aire y unos pedazos de qué. Bueno, después les digo, vámonos con este aquí así, para toda la raza que está en sintonía. ¿Dónde andas? ¿Dónde andas que no te miro?

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1: Y bueno, aquí seguimos en su radio Latina Cubana. Aquí seguimos con mucha injusticia, mucha alegría, mucho chisme. Una trae la doble fuera del pueblo de Rupert. Bueno, puede comunicarse al 208-670-2987. Échale agua al gallo, al gallote. Así es, compadres. ¿Qué más, qué más? También por aquí tenemos el señor Martín Tenorio, anda buscando trabajadores. 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Ya sea en inglés o en español. 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Busca trabajadores con experiencia o sin experiencia para mecánico. Empieza de 18 a 30, depende su experiencia, ¿verdad? 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Y si no, comuníquese al 208-670-9169. Ahí hay billuyo. Tanta falta que me hace y bueno, pues no me dan trabajo. 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Y bueno, pues así es la cosa, compadres. Así es la cosa. Así es la cosa. Aquí seguimos bien injundiados, bien alegres, bien contentos. Complaciendo a toda la raza del mundo mundial que se comunica a su radio latina al 208-678-2280. 208-678-2280. Y nos vamos con más alegría. Ahí vienen las cumbias, compadre. Ahí vienen las cumbias. Para la raza por allá. La raza chilanga. La raza por ahí de Veracruz. De Guerrero. Ahí viene. Ahí viene el zancudito loco. Ahí viene el abejorro y todas. Ya están por ahí apuntadas. Vámonos. Y también por ahí viene el espinazo, el diablo. Los dos plebes. El gato de Colima. El gato de Colima. El gato de dónde será. Bueno. A ver. Y dice la madrina que ahí está todavía, anda cortando unos guamuchiles, unos mangos, o anda cortando unas sandías, como dijo la señora. ¿Con qué corta las sandías? Con una escalera. Bueno, como quiera que sea, no le dieron los papeles por mentirosa. ¡Vámonos, échenle ganas!
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1: Oye, también por ahí para mi compadre Chalino el Grande. ¿Dónde andas, Chalino? Andas trabajando, ya sé. Desde aquí te estoy mirando que andas trabajando. Échale gana, Chalino. Dice que ya me lo acaba el nuevo salón. Un salón donde van a caber como unas 800 mil personas. Así es que ahí anda el Chalino. Anda al 100, anda al millón pasadito. Por allá para el Peluchín. ¿Dónde andas, Peluchín? No te hagas el sordito. Ven para acá. Te estoy esperando. No se crea. Y bueno, por ahí para Juan González, para el Rorro, ¿cómo se llama? De Sinaloa. Ya te olvidó. No te digo, a ver si me consigue trabajo porque ocupo billetes. Por ahí si tiene yardas que cortar, si tiene árboles que cortar, si quiere que le limpien la yarda, que le tiren la basura, que se le dejen la yarda bien, bien bonita, compadres. Hable al 208. 208-647-1584. 208-647-1584. Si quiere que le limpien la yarda, que le tiren todo lo que no quiera. Ahí van los dos compadres. Los dos compadres se va a llamar la compañía. Los dos compadres. Así es que nos vamos con una música, compadres. Échenle ganas. Échenle queso a los frijoles para que agarre sabor.

Y bueno, así es la cosa, compadre. Nos vamos a ir con algo primero, porque si no nos jalan los pelillos de las orejas. Luego vienen y nos dicen, pues, ¿qué? ¿Todavía no aprendes o qué? Oh, pues, todavía no. ¿Qué quieres que haga? Ahorita volvemos con más música, compadres. Por ahí para la gente de Rupert, incluyendo por ahí, dice la madrina, que anda arriba de un naranjo, cortando naranjas. Bueno, vámonos, no se va a caer.

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1: Y bueno, complacemos a toda la gente de Texas, toda la gente por allá del lado de donde, ¿cómo se llama? Tampico, ¿cómo? No te digo. No, hombre, toda la gente de El Salvador, de Honduras, de Nicaragua, de todo el mundo mundial, por ahí para mis compas los de Perú, y bueno, por ahí para el Chompas y para toda la raza que anda bien infundada, bien contenta, que andan por ahí de delincuentes, que andan por ahí de que hacen las cosas malas pensando que son buenas, y las buenas pensando que son malas, ¿o cómo está la cosa? Así es que si quieren por aquí dar una pasadita y traerme una de las malas, de esas amargosas, pues estoy a dieta, pero la rompo, ¿verdad? Vámonos, compadres, con esta y la otra y la otra, y ahí vienen las del Chompas. Nos pidió unas dos, tres canciones de Grupo Laberinto. Échale. ¿O ya estás quedando otra vez sordo? ¿Sordo? No, digo, ¿mudo o qué? ¡Vámonos, compadres! ¿Hasta Tijuana o hasta dónde?

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0: 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Y bueno, así es la cosa, compadre. Aquí andamos bien y juntados, bien contentos, bien alegres. Festejando el Día de los Viejones Panzones, el Día del Papá. Así es que nos vamos con otra. Para toda la raza que le gusta el Grupo Laberinto, por ahí, para el, ¿cómo le dicen? La yegua, o ¿cómo se llama? Para el gatito y para todos los que andan por ahí bien revolcados, que dicen que se la amanecieron, que andan bien tristes porque, no sé por qué, al rato les cuento. Así es que dicen que se van a colgar de una oreja. No lo hagan porque les queda la otra dispareja, compadres. Mejor agarren el biberón bien frisado y acábenselo todo. ¡Ay, me mandan uno! ¡Vámonos, compadres! Con esto que dice el machete, y luego viene por ahí el rancho, la rana, por ahí para el compadre y para el otro, para el primo y para el otro y para el otro. Para toda la raza de Michoacán, por ahí de Tinguintiro, Cueneo, Valley.

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4: Y bueno, bueno, así es la cosa, compa, así es la cosa, así es la cosa. Ahorita venimos con más y con más. Nos vamos con esta otra. Por ahí para todos los que están por ahí festejando el día del papá en Rupert. Ahí le va para la yegua y para el caballo y para el burro y para todos. No les digo. Para todo el animalero, compadres. Por ahí anda el gatito. El gatito y el gato grande. ¿Y quién más? La yegua. ¿Y quién más? El caballo, bueno. Para todos los que andan ahí festejando el día del papá, ahorita llego por ahí, compadres, ahorita llego, no se desesperen.

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4: Y bueno, así es la cosa, compadres. Ya casi nos despedimos unos 10, 15 minutos. No sabemos si va a venir el compadre Catracho, el Denis. Denis Bardales, alias el Catracho. Ahora es Día del Padre, a lo mejor va a andar ocupado, a lo mejor si viene, a lo mejor no. Como quiera que sea, aquí a nadie se le exige que venga, ¿verdad? Si va a andar ocupado por ahí el compadre, todos los voluntarios que venimos aquí, si tienen algo que hacer, bueno, pues se deja el automático. Y bueno, pues, ¿qué le vamos a hacer, compadres? Así es la cosa. Cuando no se puede. Nos vamos con esto. Ya vienen las cumbias. Ahí vienen las movidas para toda la raza de Veracruz, la raza de Guatemala, la raza de Chiapas, la raza por allá de México. Le gustan mucho las cumbias. La raza del mero México, compadres. La capital de México, ¿cuál es? Ya se te olvidó. Ahora, compadre, ¿con esto qué dice? El moro y la mora, y luego vienen unas cumbias para bailar, para que mueva el guayín y se le caiga el mojo de las bisagras. ¡Ahí te va, yegua, la otra!

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5: Y bueno, así es, compadres, así es la cosa. Así es que nos vamos para toda la gente que le gustan las cumbias. Vamos a entrar unas, dos, tres cumbias, porque la raza dice que quiere bailar, quiere moverse. Por ahí los papás ya están todos engarrotados de que están por ahí sentados, ya tienen como 3 horas sentados, esperando que les den un taco y todavía no está la comida. Todavía la comida está media crudona, así es que se tienen que aguantar otro ratito, mientras aviéntense en una de las malas. Y luego viene el tacuache, un taco de tacuache asado. ¡Vámonos, compadres! ¡Échenle ganas! ¡Échenle ganas! No se me agüite, no se me chicopale. Si no trae dinero, véngase para acá para estar iguales. Andamos bien quebrados.

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1: Y bueno, así es la cosa, compadre. Nos vamos a ir con un poco de aquí, de cómo se llama, servicios comunitarios. 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Si no sabe hacer mucho, lo empiezan con 18 y si pasa la prueba, con 30. Así es que ahí está la cosa, compadres. Nos vamos con más alegría, más música. Por ahí viene el Dennis, ya viene, por ahí viene enojado. Ya viene como la gente de allá de Honduras con machete en la mano. Ahí le va para la gente de Querétaro, me pidieron el frijolito. No les digo, ahí tengo como 3 costales, ¿quién se los doy? Vámonos con esta, ya llegó Dennis Bardales. Con los cachetes bien hinchados, bien enojado, compadre.

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Muy buenas tardes, muy buenas tardes, muy buenas tardes. Tengan todos hoy cada uno de ustedes que nos sintonizan esta tarde, día de 21. Ya estamos el verano, ya comenzó la época de verano, a ver si es verdad, ¿no? Un saludo para todos los padres que este día celebra el Día del Padre, el tercer domingo del mes de junio. Se celebra aquí en Estados Unidos el Día del Padre. Un saludo entonces para todos los padres. Gracias a mi compañero Jorge Sierra, el buitre que nos cede los micrófonos aquí de su radio comunitaria Voz Latina. Y aquí tenemos unas cuantas canciones, vamos a ver, para los para el Día del Padre. Vamos a ver si buscamos una por acá. Vamos a ver esta que está por acá de la dinastía Tusantra. Bueno, aquí estamos en Voz Latina, el número es el 678-2280.

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Bueno, continuamos aquí en su radio comunitaria Voz Latina, este día que estamos celebrando del Día del Padre y también a muchas madres que le hacen la función de padre, ¿no? Así que viceversa, ese día también es días de las mamás que por alguna circunstancia pues también la hacen la labor del papá. Quiero mandar un saludo a mi buen amigo don Julio Pedraza que está celebrando junto a sus hijos con el Julito, con Julio Pedraza Jr., también con Ricardo y a todas sus hijas que van a festejar el Día del Padre. Saludos para mi buen amigo también de allá de Cueneo, Michoacán, a José Fidel Arévalo, el Pepe Arévalo, también para Oscar y toda la gente allá de Cueneo, Michoacán, ahí también para Nico y todos los de Michoacán, a Ladán también un saludo para él. Aquí le tenemos una canción a don Julio que es algo de Vicente Fernández, mi viejo.

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Bueno, continuamos en Voz Latina. Fíjese que High Desert Mechanic está buscando trabajadores con experiencia o sin experiencia y es para eso de la soldadura, ¿no? Puede comenzar de 18, según lo que sepa hacer usted de soldar, de 18 hasta $30 por hora. Y puede comunicarse con nuestro buen amigo Martín Tenorio, que le decíamos también Feliz Día del Padre, al número 208-300-0260. Una vez más el teléfono, High Desert Mechanic necesita trabajadores y es el 208-300-0260. 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También se renta una traila doble afuera de Rupert y pueden comunicarse al 670-2987. Voy a la playa La Ceiba, Trujillo, Puerto... También el señor Aarón Valencia anda buscando trabajo, dice que sabe de todo un poco, el tractor y lo que sea, trabajo el rancho. Pueden comunicarse al teléfono 661-539-9141. Aquí en Voz Latina y le damos la información. Vamos a continuar entonces con más música. Un saludo para el buen Chava Méndez, es este, ¿no? Sánchez también, bueno, si está escuchando. A Méndez allá de Zacatecas, ahí te va la canción, para que no digas que te ando quedando mal. Vámonos entonces con la marcha de Zacatecas, puro tamborazo. Vámonos, Zacatecas.

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Marco, tenemos aquí en Voz Latina. Fíjese que más adelante viene con mi compañero Rubén Bautista. Nos queda más o menos 1 hora 10 minutos. Pero fíjese que en el fútbol, esta mañana, el primer partido entre Arabia Saudita y España, pues ganó España 4-0. Había empatado con Cabo Verde y había muchas críticas de parte de la gente de España por ese resultado. Ayer también Ecuador, del equipo de los nuestros, y aquí de Curazao, que representa el Caribe, ¿no? Lo que son las esas islas del Caribe. Curazao empató 0-0 con Ecuador, lo mismo que Japón le ganó a Túnez 4-0. También Países Bajos, que antes lo conocíamos por Holanda, ¿no? Ganó 5-1 a Australia, no, a esa sí, vamos a ver, sí, eso que tenemos resultados. Más adelante le vamos a dar resultados, lo que pasó y los partidos que vienen esta tarde. Vamos a continuar aquí con más música en su radio comunitaria Voz Latina.

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Bueno, continuamos en Voz Latina. Fíjese que anoche en el partido entre Japón y el equipo de, vamos a ver, este juego, Japón jugó contra, aquí tenemos, era contra Túnez, pero es aquí con Turquía. Fíjese que ese estadio se celebró el partido número 1000 en lo que es la era de los mundiales. Y los goles fueron, el marcador fue 4-0 a favor de los samuráis azules, así como se le conoce al equipo japonés. Y con estos resultados que se dieron ayer, pues el primer lugar va para Holanda o Países Bajos con 4 puntos, lo mismo que Japón, también Suecia y también Turquía quedaron 0. Entonces, vamos a ver, más adelante luego hay más información, los partidos que vienen. México juega el próximo miércoles. Continuamos aquí en su radio comunitaria Voz Latina con más música.

Bueno, continuamos aquí en su radio comunitaria Voz Latina. Felicidades a todos los padres que este día celebra el 21, el tercer domingo del mes de junio. Y también desde que ya comenzamos la época de verano. Más adelante le voy a dar el pronóstico del tiempo. Yo creo que ya las temperaturas esta semana que va a dar inicio va a estar ya arriba de entre los 90 más o menos, ¿no? Pero vamos a continuar aquí con más música en su radio Voz Latina.

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0: Bueno, ¿qué tenemos en Voz Latina? 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Completamente en vivo, ahí eso es el Jazz Bar en Rupert.
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0: Y High Desert Mechanic anda buscando trabajadores con o sin experiencia y pueden comunicarse con el señor Martín Tenorio al teléfono 208-300-0260. Eso si usted sabe soldar, comenzando según el pago, según lo que sepa, ¿no? Comenzando a 18 hasta $30 por hora. También se renta una traila doble fuera de Rupert y el teléfono es 670-2987. Y el señor Aarón Valencia busca trabajo, sabe de un poco de todo, es el tractor y cualquier trabajo en el rancho. Pueden comunicarse al 661-539-9141. Vamos a continuar con más música. Un saludo para don el señorón ahí, don Julio Pedraza. Ahí le va esta canción, don Julio, algo de Llegando a Cuneo.

Gente humilde y trabajadora es lo que distingue a esta tierra sin igual. ¡Cómo extraño pasear a caballo y oír la banda retumbar! Por supuesto, ya saben de quién les hablo, del mérito Cueneo Michoacán. Y precisamente así se llama el son, llegando a Cueneo, pero lo toca Banda Certera.

Bueno, continuamos aquí en Voz Latina. Un saludo para el buen Memo que está también celebrando el Día del Padre. Qué bueno que la muchacha dice que lo sacaron a Memo. Le dieron una sorpresa, ¿no? Pues sorpresa de la buena Memo. Qué bueno que está compartiendo este día. Este día es especial, no por lo que uno de nosotros como hispanos, ¿verdad? Que venimos de allá de lejos, pues no estamos muy acostumbrados a celebrar estos días, pero ya que nuestros hijos por una tradición aquí en Estados Unidos lo celebran, pues bienvenido sea, ¿no? Vamos entonces con esta canción para Memo, que le gusta eso, El Señor de las Canas.

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0: sabroso.
1: Bueno, continuamos aquí en Voz Latina. Fíjese que el partido entre Bélgica e Irán, pues el marcador 0-0 y va al minuto 69. Pues sí, el equipo de Irán pues se está quedando allá, está quedándose por situaciones políticas, ¿no? Allá en México, específicamente ahí en la frontera de Tijuana, ¿no? Y está viendo muchos videos yo, y que muy agradecido el gobierno y toda la autoridad allá de Irán por haber recibido a esa delegación de futbolistas en México. Vamos a continuar con más música. Un saludo para aquí, los vecinos aquí, donde los cholos toman café. Un saludo entonces para el mayor y también su asistente. Ahí le voy una canción, esa de Natalio Reyes. Vámonos entonces.

0: ¿Cuál?
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Bueno, cuando son de las 2 de la tarde con 50 minutos, pues yo paso a retirarme. Fue un gusto, un placer estar aquí con ustedes durante estas más o menos 2 horas. El próximo domingo nos reencontramos nuevamente a través de aquí, de su radio comunitaria Voz Latina. Feliz día del Padre a todos.

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2: Hola, ¿qué tal? Buenas tardes, amigos. Soy su primo Rey Vega, el primo de la radio. Hoy vengo aquí para ponerle la música buena y feliz Día de los Padres a todos los padres ahí. Voy a empezar con una muy buena que me pidió mi papá Nino. Te quiero mucho, papá, ahí te va, que me digan viejo de Pablo Montero, ahí le va.

Ah, pues qué bonito canción. La próxima es una muy buena. Es una canción que escucho como casi diariamente. El hombre que más te amó, de Lalo Mora, le quiero dedicar, pues, para todos los papás de allí, para toda la raza de Michoacán y de toda la raza en la área de Minicacha. Ahí les va.

El hombre que más te amó de Lalo Mora. Bueno, pues esta la voy a dedicar a mi padre Reyes. Pues esta es parte de toda la familia Vega para mi padre Reyes. Si extrañas al viejo de Leandro Ríos, ahí les va.

0: Si extrañas al viejo de Leandro Ríos. Y esa fue para mi padre, Reyes Vega. Ay, esto se escucha muy fuerte, ¿qué no? Bueno, pues vamos a continuar con el show. Y acuérdense, amigos, estoy vivo en TikTok. El nombre de usuario es Lil Ray Ray, L-I-L-R-E-Y-R-E-Y. Estoy ahí cantando y mandando saludos. Y acuérdense también que si quieren pedir unas canciones, pues llámame a 208-678-2280. Eso es el número de la radio La Voz Latina, 91.9. Bueno, pues vamos a seguir con el show. Esta es para mi viejo de Espinosa Paz. Este también la quiero dedicar a mi padre Reyes Vega, que está en México ahorita. Ahí le va. Espero que escuche, papá.
1: Papá, este es para usted.

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8: Ok, ya regresamos con el show. Soy su primo Rey Vega de la radio, La Voz Latina 91.9. Bueno, pues mi hermano pidió una canción. Mi hermana, la madre y también ahorita el padre a sus hijos ahorita. ¿Quién sabe qué pasó con el padre? Bueno, pues el Rudy Edgardo Núñez, ahí les va.
9: Sale pues, grabando, 1, 2, 3. Ahí se lo hace para el compa Luis, hasta Peñaco, Sonora. Y para mi compa Rudy, vamos a echarla por ahí, compa Pablo.

0: quedó por ahí tu brother. Ya se grabó, ahí quedó por ahí. ¿Por qué no salía, pues? Corrió el compa.
1: El Rudy. La canción que me pidió mi hermana, la madre y también el padre de sus hijos ahora en este momento. Bueno, pues, mi tío Guayo pidió una que se llama No Mencionan de Grupo Clasificado. Está muy alegre ahorita, muchachos. Bueno, pues, dale va, tío. Espero que le guste.
2: Román, dame tiempo para este corrido. Está perro. ¡Vámonos, compadre!

0: sabes. Grupo clasificado, estamos al tiro.
1: Grupo clasificado no menciona para mi tío Guayo. Feliz día de los padres, tío. Y feliz día de los padres. Y pues a todos mis tíos y los padres de mi vida. Bueno, pues la próxima es una canción muy bonita que pidió mi tía Mari para mandarle a mi papá Reyes Vega. Ay, puros para Reyes Vega. Bueno, ahí les va.

0: 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Bueno, amigos, déjenme jugar estos anuncios y luego regresamos con el show. Con su primo Rebeca, ahí les va.
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1: Ok, amigos, ya regresamos. Son las 5:32 de la tarde y su primo Rebeca está aquí en la radio. Vamos a continuar con los caminos de Michoacán que mi tía Nancy le quiere dedicar a su padre Santiago y a toda la familia, pues a todos sus hermanos González. Feliz de los padres, tíos. Ahí les va.
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Los Caminos de Michoacán, dedicado para Santiago, el padre de mi tía Nancy, para todos sus hermanos, a.k.a. mis tíos. Bueno, pues, la próxima también quiero dedicar a mi padre Reyes Vega. Este le gusta mucho el corrido de Macario Leiva, de Ramón Ayala. Ahí les va.

Macario Leiva de Ramona ya la ha dedicado para mi padre Reyes Vega que está en Michoacán ahorita. Bueno, pues otra vez, feliz Día de los Padres a todos los que están escuchando ahorita. Voy a ponerles la música muy alegre para que se emborrachen, pero cuidado, no se emborrachen mucho. Pídale a su hijo que le lleve a donde quiera si piensa manejar. Bueno, pues la próxima, el palomito de los cadetes de Linares. Pónganse a bailar, viejos. ¡Vámonos!

0: el palomito de los cadetes de Linares. Bueno, amigos, ya es tiempo para jugar otros anuncios y ya después de eso continuaremos. Bueno, pues, vámonos.
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0: Ok, mi gente, 208-678-2280 es el número que necesitan a llamar por si quieren mandar saludos a sus padres. Bueno, pues, son las 5:47 y todavía estoy aquí en la radio. Su primo Rey Vega para ponerle la música buena. Vamos a continuar con el show. Este es otro corrido favorito de mi padre, el Chueco Galindo de Grupo Laberinto. Ahí les va.

El Chueco Galindo de Grupo Laberinto. Yo sé que muchos de ustedes les gustan los corridos de los caballos, por eso los pongo. Bueno, pues vamos a continuar con el muchacho alegre de El Coyote. Vámonos.

el muchacho alegre del Coyote y su banda. Bueno, pues, les dije que iba a salir a las 7, falta casi una hora, pero vamos a continuar con Laurita Garza de Lalo Mora. Ahí les va.

Laurita García de La Lomona. Bueno, pues tenemos tiempo para una más antes de que pegamos el 6 de la tarde. Y la que quiero poner es una canción que se llama Amores Fingidos de Carlos y José. Ahí les va.

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3: Órale, pues ya pegamos las 6 de la tarde y todavía ando aquí, amigos. Acuérdense que estoy vivo en TikTok con el nombre Lil Ray Ray. Pueden verme allí, mandar saludos, lo que quieren hacer. Bueno, pues vamos a continuar con el show porque todavía me falta una hora. Voy a poner otra que me pidió mi tía Mari, Sonora y sus ojos negros. Ahí les va.